0: gracias por eso.
1: Obrigado, amiga.
2: Tá bom demais. Paredão musical.